0: 20 horas, 30 minutos.
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0: 20 horas, 54 minutos.
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0: ese aplauso para mi amiga Julieta. ¡Viva México, cabrones!
1: Horas, 58 minutos.
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0: 21 horas, 11 minutos.
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Hola, ¿qué tal? ¿Cómo están? Sean muy bienvenidos a nuestro programa Música por Siempre en este domingo 26 de julio. Como equipo, integrado por Mónica Fuentes en la producción de este espacio, Mauricio Hernández en la edición de Música por Siempre, quien les habla desde los micrófonos de la radio y la dirección general de este programa Música por Siempre, Javier Oyarzo, queremos dar la bienvenida a todos ustedes. Cada domingo para nosotros es lindísimo, buenísimo reencontrarnos nuevamente con lindas canciones. 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Muchas gracias a ellos y a ustedes, la bienvenida. Quedamos a esta hora con el gran Luis Dimas, a quien recordamos con esta bellísima canción. Así, entramos al programa con esta canción que se llama Sueña.

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Como siempre, acompañándoles con lindas canciones, ahí teníamos a Nino Bravo con este gran tema que se llama Noelia. Encontramos un tema de Rosy Arango, que es una canción de José Alfredo Jiménez, que es bellísima, es un clásico, y la compartimos con ustedes porque la voz es muy especial de Rosy Arango, que nos trae este tema, que se llama Ella.

Y si me permiten, les voy a cantar una estrofa que cuenta José Alfredo, que así es como la había escrito con esta estrofa y la presentó en Guadalajara. A ver si me sale, muchachos.

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Estamos acompañándoles aquí en Música por Siempre, domingo 26 de julio. ¿Cómo ha pasado el tiempo? ¿Cómo ha pasado este mes? Las vacaciones ya se terminan, así que desde mañana, oiga, todo el mundo a los estudios de nuevo, a levantarse muy tempranito, los papás también, así que el mejor de los ánimos le enviamos aquí desde nuestro programa. Hoy día saludamos a quienes llevan por nombre Ana y Joaquín, para quienes están de cumpleaños también, nuestro cariño. Nana Muscuori está junto a nosotros, nos trae este gran tema de Violeta Parra, que se llama Gracias a la Vida, en esta linda versión de Nana Muscuori.

Y hemos programado en el día de hoy tres lindos temas de Sergio y Estíbaliz. Bueno, y para contarles que Sergio y Estíbaliz fue un dúo musical español formado por Sergio Blanco Rivas y Estíbaliz Uranga, que además formaron matrimonio desde el año 1975. Tras salir de la formación de Mocedades, formada con los hermanos de Estíbaliz, cosecharon numerosos éxitos en la década de 1970 y 1980, con temas como Cantinero de Cuba o Tú Volverás, con la que representaron a España en el Festival de la Canción de Eurovisión, allá por el año 1975. ¿Cuántos años han pasado? Y aquí está Sergio y Estíbaliz, con este primer tema musical para todos ustedes que se llama Tú Volverás.

Qué hermoso tema teníamos ahí, tú volverás, cuántos recuerdos, me imagino para quienes vivimos esta época de Sergio y Estíbaliz, que nos traen uno de sus grandes temas, Volver.

Otro de los grandes temas teníamos ahí, volver con Sergio y Estivalis. Queremos contarles a todos ustedes que ellos se conocieron en un concierto en 1967. Entraron a formar parte del grupo Voces y Guitarras, que más tarde se llamaría Mocedades, con los que grabaron tres discos. En diciembre de 1972, ellos decidieron abandonar el grupo y emprender carrera en solitario. Les cuento que en 1973, por tanto, grabaron su primer álbum de la mano de Juan Carlos Calderón, titulado Sergio y Estivalis. Tras el éxito de este, al año siguiente grabaron Piel, que lo tenemos acá y es el tercer tema que hemos seleccionado para todos ustedes en la voz de Sergio y Estivalis. ¿Se acuerda de este tema? Piel.

Qué hermosos temas ahí con Sergio y Estíbaliz. Y ahora nos vamos con Patricio Renán, chileno de corazón. Pato Renán, que nos trae este maravilloso tema, Soy culpable.

Estamos en Música por Siempre, cada domingo, 11:30 de la mañana, y este mismo programa que usted está escuchando se reitera a las 20 horas cada domingo. Así que invitados para que en dos horarios nos puedan escuchar. Vamos a hablar del cantante y compositor británico Albert Hammond, miembro del jurado internacional de la canción de Viña del Mar. Repasó su enorme trayectoria musical y sus grandes éxitos en un show de uno de los festivales de la canción de Viña del Mar, allá por el año 2013, donde tuve la oportunidad de conocer a Albert Hammond, que en esa ocasión cantó muchas canciones, y esta que vamos a presentar se llama Eres toda una mujer, recordando Viña 2013.

Ahí teníamos esta hermosa canción de Albert Hammond en el Festival de Viña el año 2013. Vamos a hablar de uno de los grandes temas como es My Way, a mi manera, que viene en esta ocasión en una fantástica interpretación de Marta Bolaños y la trova de la canción A mi manera o My Way, con aires de salsa en el Teatro Yiniguada de Las Palmas de Gran Canarias, dentro de su espectáculo que se llamaba Diezmotivo, A mi manera, popularizada por Frank Sinatra, como todos conocemos este tema, ha sido interpretada en español por una multitud de artistas, algunos de talla internacional como Vicente Fernández o Rafael, y en esta ocasión por Marta Bolaños y la trova de la canción. Aquí está A mi manera.

Ahí teníamos este gran tema a mi manera. Qué linda interpretación. Yo espero que les haya gustado esta linda canción en esta versión. Y escuchamos a Joan Manuel Serrat, que nos trae este tremendo recuerdo, Penélope.

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Ahí teníamos a Roxette en Música por Siempre en este domingo 26 de julio, que es el último programa de este mes. Vamos a invitar a Jairo junto a la Orquesta Sinfónica Juvenil de Costa Rica, que nos trae este gran tema que se llama Amigos Míos, Me Enamoré, totalmente en vivo.

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1: Ahí teníamos a Domenico Modugno, La distancia es como el viento. Y vamos a hablar de un gran artista como es Ricardo Montaner, cantautor argentino-venezolano, Héctor Eduardo Reglero Montaner, más conocido como Ricardo Montaner, quien se presentó durante la primera jornada número 57 del Festival Internacional de Viña del Mar. Aquí escuchamos a Ricardo Montaner, que nos trae esta linda canción dedicada a Chile que se llama En el último lugar del mundo.

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Ahí tenemos el lindo recuerdo de Ricardo Montaner cuando se presentó en el año 2016 en el Festival Internacional de la Canción de Viña del Mar. Héctor Eduardo Reglero Montaner, nacido en Buenos Aires el 8 de septiembre de 1957, conocido artísticamente como Ricardo Montaner, cantante y compositor venezolano, nacido en Argentina, emigró durante su infancia a Venezuela, donde se naturalizó e inició su carrera artística de manera profesional en Caracas, y a lo largo de su trayectoria ha vendido más de 25 millones de discos en todo el mundo, siendo uno de los artistas de música hispana más exitosos comercialmente. El segundo tema que hemos programado en la voz de Ricardo Montaner es Tan Enamorados, grabación que se hizo en Premio a lo Nuestro el año 2024.

Ahí teníamos estas dos bellas canciones de Ricardo Montaner. Mire, voy a presentar dos canciones. La primera es de Luz Casal y Concha Buica, que nos cantan este clásico que se llama Sombras, un hermoso tema. Y después de eso, a Oscar de León, que le pone ritmo a nuestro programa con un gran tema que se llama Llorarás.

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Estamos compartiendo con ustedes, como lo hacemos cada domingo, en dos horarios, 11:30 de la mañana y también a las 20 horas cuando se reitera el programa. Estamos compartiendo estas lindas canciones aquí en Música por Siempre. Ahí teníamos a Los Tigres. Yo sé, qué tremendo recuerdo. Vamos a hablar de Julio César Eugenio, quien nació en Villa Mercedes, en San Luis, el 18 de diciembre de 1944, conocido por su nombre artístico como Jaco Monti. Fue un cantautor melódico y actor argentino de amplia trayectoria escénica. Sus temas más conocidos son Volveré a San Luis, Amor Desesperado, Un Dolor de Adiós, Lo que queda de todo y Te Recordaré, que es la canción que hemos preparado en la voz de Jaco Monti, aquí en Música por Siempre.

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Ahí teníamos a José Vélez, Así es la vida, qué hermoso tema. Antes de despedir nuestro programa, agradecer una vez más a todos ustedes por habernos escuchado este día domingo 26 de julio, que es el último programa de este mes, y agradecer porque nos escucharon durante todo el mes, así que muchas, muchas, muchas gracias a todos. 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Nos vamos contentos de haberles acompañado una vez más a través de la frecuencia 96.3. Y por supuesto agradecer a todos los que están conectados a esta hora a través de nuestra señal online. Esperamos que el programa haya sido de su agrado. Agradezco igualmente a nuestro equipo que está integrado por Mónica Fuentes en la producción de este espacio de la música del recuerdo y a Mauricio Hernández en la edición de Música por Siempre. Desde los micrófonos, su amigo y servidor Javier Oyarzo y en la dirección general de este programa. Nos vamos, deseando que tengan un buen descanso hoy domingo y que a partir de mañana, lunes 27 de julio, tengan una semana espectacular para despedir el mes de julio y recibir ya el sábado 1 de agosto el nuevo mes. Al final dejamos a Umberto Antonio Tozzi, quien nació en Turín el 4 de marzo de 1952, conocido popularmente como Umberto Tozzi, cantautor italiano de pop y rock. Nos despedimos con esta canción, que fue grabada en 1980 y que se llama Claridad. Que estén bien. Un abrazo para todos. Chao, chao.

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Les invitamos a que nos juntemos el próximo domingo a escuchar la música bonita en sus dos horarios, 11:30 y 20:00. ¡Hasta pronto!

0: 23 horas, 32 minutos.
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0: 23 horas, 40 minutos.
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0: 23 horas, 47 minutos.
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0: 23 horas, 56 minutos.
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0: 0 horas 14 minutos.
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0: 0 horas 23 minutos.
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0: Cero horas. 32 minutos.
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0: 0 horas 42 minutos.
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0: 0 horas 44 minutos.
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0: Cero horas, 52 minutos.
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0: Una de la mañana, 32 minutos.
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0: 1 de la mañana, 49 minutos.
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0: Una de la mañana, 56 minutos.
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0: 2 de la mañana. 5 minutos.
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1: 2:56 PM.
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0: 3 de la mañana, 49 minutos.
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0: 4 de la mañana, 6 minutos.
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0: 4 de la mañana, 24 minutos.
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0: 5 de la mañana, 16 minutos.
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0: 5 de la mañana, 24 minutos.
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0: San Gabriel Radio le indica la hora.
1: 6:03 a.m. 3 minutos.

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0: 6 de la mañana, 10 minutos.
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0: 6 de la mañana, 24 minutos.
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0: 6 de la mañana, 46 minutos.
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0: 7 de la mañana, 4 minutos.

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1: Ocho de la mañana, 35 minutos.

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1: Ocho de la mañana, 42 minutos.

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2: Muy buenos días, hermanas, hermanos, mis amigos, toda la comunidad, los que están escuchando por la radio en Cristo Jesús. Hoy, lunes 27 de julio, la lectura del Santo Evangelio que nos toca de San Mateo, capítulo 13, versículo 31 hasta 35, nos dice: en aquel tiempo Jesús propuso otra parábola al gentío. El reino de los cielos se parece a un grano de mostaza que uno toma y siembra en su campo. Aunque es la más pequeña de las semillas, cuando crece es más alta que las hortalizas. Se hace un árbol hasta el punto de que vienen los pájaros del cielo a anidar en sus ramas. Les dijo otra parábola: el reino de los cielos se parece a la levadura. Una mujer la amasa con 3 medidas de harina hasta que todo fermenta. Jesús dijo todo esto a la gente en parábolas, y sin parábolas no les hablaba nada, para que se cumpliera lo dicho por medio del profeta: abriré mi boca diciendo parábolas, anunciaré los secretos desde la fundación del mundo. Palabra del Señor. Gloria a ti, Señor Jesús. Queridas hermanas, queridos hermanos, en su Evangelio Mateo presenta reunidas unas cuantas parábolas de las que Jesús pronunció. El Maestro, tan atento a la vida cotidiana, a la naturaleza y a sus procesos, utiliza imágenes y experiencias que sus oyentes conocen bien o que han vivido. Las dos parábolas de hoy nos remiten, por una parte, a considerar la desproporción que hay entre una realidad inicial y en sus posibilidades y alcanzadas al final. Son procesos naturales. Una semilla o la levadura tienen la fuerza dentro de sí mismo para posibilitar el cambio. Pero en esos procesos naturales hay una desproporción entre la pequeña de la semilla es la más pequeña, y la hortaliza madura como un árbol en el que vienen los pájaros del cielo a anidar. O también entre una medida de levadura y las 3 medidas de harina. ¿Cómo tomar conciencia de que esa misma desproporción es la que hay entre nuestra vida, nuestras realidades, nuestra manera de obrar y de vincularnos, cuando se cierran en sí mismos, y lo que el reino es capaz de provocar en ellas cuando se abren a él? Otra nota que estas parábolas destacan es la gratuidad. El crecimiento es un don, es gratuito. No es el sembrador el que logra que la semilla engendre el tallo y el tronco, las ramas y los frutos. Y la mujer, una vez que amasó, nada puede hacer con la masa, solo esperar. Los protagonistas tienen su responsabilidad, pero no son ellos quienes dan el crecimiento. La transformación de nuestra vida, de nuestras comunidades, de nuestra sociedad, la conversión de nuestras relaciones y de nuestras estructuras tienen una obligada participación humana. Pero el crecimiento y el cambio lo produce el Espíritu. Por último, estas parábolas destacan la invisibilidad, la discreción con la que acontecen estos procesos de crecimiento. Se gastan en lo secreto, casi imperceptible o misteriosamente. En efecto, no llegamos a ver cómo la levadura provoca internamente ese crecimiento en la masa, o con qué mecanismos interiores la semilla genera esos preceptos, esos procesos tan determinados. Será que como el apóstol Tomás, si no lo vemos, no les creemos, es posible que nuestra practicidad técnica nos haya acostumbrado a que si no podemos manipular estos procesos, ni verlos, ni controlarlos, no les damos real cabida. En fin, si Dios nos regala conocer los secretos del mundo en sí, en su misterio, aún así tenemos que desprender. Aún así tenemos que desaprender todo lo acostumbrado. Que Dios les bendiga, hermanas, hermanos, del Padre, del Hijo, del Espíritu Santo. Amén.

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1: 8 de la mañana, 57 minutos.
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Hola, ¿qué tal? ¿Cómo están? Muy, pero muy buenos días. Sean cordialmente bienvenidos a una nueva programación de la 96.3. En esta nueva jornada, última semana del mes de julio, en este día lunes 27 de julio, queremos dar la bienvenida a todos ustedes. Muchas gracias por estar ahí, a quienes se levantan tempranito y que encienden la radio y somos su compañía desde ahora y durante toda la jornada. Estaremos acompañándoles. En nombre de Dios comenzamos este espacio. Sean todos muy, pero muy bienvenidos.

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9 de la mañana ya con 17 minutos, dos sismos sacuden al norte del país durante esta madrugada. Dos sismos sacudieron el norte del país durante la madrugada de este lunes, según el Centro Sismológico Nacional. El primero ocurrió a eso de las 4:57 minutos de la mañana y tuvo una magnitud de 5.4. El epicentro se ubicó en la región de Antofagasta, a 77 kilómetros al suroeste de San Pedro de Atacama y a 114 kilómetros de profundidad. Más tarde, a las 6:24, hubo otro movimiento telúrico en la región de Tarapacá. La magnitud fue de 4.9, con epicentro a 38 kilómetros al norte de Pica y a 101 kilómetros de profundidad. Solo en el segundo temblor hubo reporte de SENAPRED respecto de cómo se percibió el sismo. Ahí hay algunas intensidades que se entregan en Guara 4 grados, Iquique 3, Alto Hospicio 3, Pica 3, Ujina 3 y en la región de Antofagasta, en Tocopilla 3 grados. La información del momento también con lo que tiene que ver con los sismos, que esto es todos los días en la zona norte, zona central y sur también. Ya hay algunos que no alcanzan a ser perceptibles, pero que también son sismos de baja magnitud. Le acompañamos aquí en Sintonía Matinal cuando ya tenemos las 9 de la mañana con 18 minutos.

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1: 9 de la mañana, 27 minutos.
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Continuamos acompañándoles desde aquí, desde la 96.3, desde Balmaceda 441, donde están ubicados los estudios de Radio San Gabriel. Mauricio Hernández está en la sala de audio, que les habla desde los micrófonos. Javier Oyarzo, estamos aquí para acompañarles durante esta jornada, durante este programa, y contarles que a esta hora tenemos 6 grados de temperatura y la sensación térmica es de 3 grados. Así, comentándoles a todos ustedes cómo se viene el tiempo también, que estaremos dando a conocer un ratito más. Seguimos con la buena música de la 96.3.

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Y en este día lunes 27 de julio saludamos a quienes llevan por nombre Natalia. Para todas las amigas que llevan este nombre, nuestro saludo desde la 96.3. Y también saludar a quienes están de cumpleaños el día de hoy, pues. Así que para todos ustedes, oiga, un feliz cumpleaños, que sea un día lindo, que sea un día diferente, ya, que ojalá sea celebrado y vivirlo de la mejor forma en esta nueva jornada. Vamos a las canciones, ya estamos a la vuelta con nuestros auspiciadores.

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1: 9 de la mañana, 55 minutos.
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Las 10 de la mañana ya con 7 minutos, es la compañía de su radio San Gabriel la que te acompaña, pero todas las horas. Como siempre, junto a todos ustedes, muchas gracias por estar acompañándonos durante esta mañana. Desear lo mejor también a quienes nos están sintonizando desde algún punto de nuestra querida región de Los Lagos. En forma muy especial a los sectores rurales donde nos sintonizan día a día a través de la 96.3 y también a través de nuestra señal online. Quiero agradecer la alta sintonía que tuvimos el día de ayer en la transmisión de la Santa Misa desde la Iglesia Católica del Espíritu Santo, donde ayer fue un día muy especial, estuvieron los bomberos ahí también, e hicimos una transmisión después desde el gimnasio. Así que esto fue en celebración de los 88 años de vida de los bomberos de nuestra comuna de Fresia. Yo les decía hace días atrás, el sábado para ser preciso, ya que el Cuerpo de Bomberos cumple 88 años el 31 de julio. Y fue celebrado el día de ayer con esta Santa Misa en forma muy especial para ellos, también con una actividad donde se premiaron, destacaron ahí con las barras de los años, ¿cierto?, que se entregan a los bomberos desde los 5 hasta los 60 años de vida de los bomberos. Fue muy emocionante ahí en el gimnasio Digider frente al Estadio Municipal de Fresia. Así que tuvimos muchas actividades, el programa también Música por Siempre, en fin, una gran cobertura a lo que se hizo el día de ayer también en las transmisiones que hicimos. Así que estamos contentos por eso, ya, y más contentos por la reacción de ustedes, por agradecer por la transmisión de la misa, por la transmisión de este acto tan lindo, ¿cierto?, donde se destacaba el trabajo, el esfuerzo, la historia de los bomberos de Fresia. Así que estamos conformes con ello, estamos contentos y con mucha energía para comenzar esta nueva semana. Vamos a las canciones, 10 de la mañana, 9 minutos.

0: Seguimos acompañándoles a través de la 96.3. Yo espero que hayan tenido un excelente fin de semana, queridos amigos, y ya estamos en el trabajo, estamos con toda la energía en esta última semana del mes de julio. Ahora tenemos un despacho con Angélica García con informaciones y están en el gimnasio Digider frente al Estadio Municipal de Fresia con una información. Adelante, Angélica.
1: Muy bien, muchas gracias, estudios. Bueno, a esta hora, bueno, para contarles que nos encontramos en las dependencias del gimnasio IND, este renovado gimnasio acá en nuestra comuna de Fresia, donde se está llevando a efecto una importante actividad relacionada con el cuidado, justamente un seminario para personas cuidadoras denominado Cuidar también es cuidarse, herramientas para el bienestar y la salud mental, con la participación de importantes autoridades, importantes expositores que están hoy día también presentes. Ya se va a dar inicio en breves minutos más a lo que va a ser esta actividad. Por ello, bueno, vamos a contactarnos también con el diputado Héctor Barría, que nos acompaña. Diputado, estamos a esta hora para nuestras radios locales con esta información y, bueno, y conociendo su apreciación también, y gracias por estar acá también en este importante seminario.
2: Así es, pues bueno, ya estaba a punto de comenzar, así que ya nos vamos a integrar a este importante seminario. Fresia, tal como hace algún tiempo atrás tuvo un encuentro nacional de jóvenes rurales, hoy día también se viste de gala, marcando la diferencia, porque lamentablemente y tradicionalmente estos eventos se desarrollan en Puerto Montt, algunos en Osorno, o peor aún, viajar a Santiago. Hoy Fresia reúne a diversas regiones del país, diversas comunas de la región, mejor dicho. Me encontré con los amigos de Chonchi, San Pablo, San Juan de la Costa, Llanquihue presente, y acá, por supuesto, la comunidad de Fresia, con respecto también a esta línea de comparar, de mejorar el programa Apoyos y Cuidados que costó tanto lograr junto a nuestro alcalde Miguel Cárdenas, pero que ya se constituyó en Fresia. Y eso permite entregar una ayuda real y concreta a las personas que son cuidadas, pero sin dejar de lado a las cuidadoras, que siempre quedaban postergadas. Y entiendo que también Fresia, trabajando con el gobierno regional, también va a mejorar aún más este programa, con un programa de carácter regional apoyado por el GORE. Así que, bien por Fresia, felicitaciones a su alcalde Miguel Cárdenas, a su equipo, principalmente también al equipo de apoyos y cuidados que está constituido acá en Fresia, que desarrollan un gran trabajo. Y este evento, acá en el gimnasio fiscal, completamente refaccionado, una labor que realizamos con el IND, tuvimos la presencia del ministro de Deporte incluso, permite darle también la envergadura y connotación que se merece. Fresia está para cosas grandes y aquí se demuestra nuevamente.
1: Ok, muchas gracias, diputado. Lo liberamos también para que participe de la actividad que en breves segundos más se da inicio aquí en nuestra comuna de Fresia. Esa es la información que podemos entregar a esta hora también para quienes están escuchando las radios locales durante esta jornada. Eso es para informarles. Muchas gracias ahí por su atención prestada también a todos nuestros auditores.
0: Ahí teníamos a Angélica García con esta interesante información. Vamos a las canciones, seguimos acompañándoles. Somos la 96.3.

10 de la mañana con 21 minutos. Estamos revisando la prensa. Ya por acá. Chile no se salvó. Hinchas de River entrenan cántico en respuesta, dice, a odio contra Argentina tras el Mundial. Dani Olmo desmintió al ayudante técnico de Argentina que lo golpeó en final. Falta la verdad. Bueno, es parte de lo que está circulando en las noticias. Por otro lado, en el ámbito nacional, gobierno presiona por apoyos y oposición eleva exigencias a días de última votación de la mega reforma. Ya es parte de lo que viene en las noticias. Escort y fármacos, lo

día de hoy, donde hay importantes visitas que hay en este momento y donde se va a hablar de la participación de la actriz Paulina Urrutia en lo que es esta jornada regional de personas cuidadoras, una instancia especialmente pensada para quienes dedican su tiempo y amor al cuidado de un familiar o ser querido. Cuestión que yo he tratado muchas veces también aquí en la radio. ¿Qué fortaleza hay que tener para cuidar a un familiar enfermito, ya postrado muchas veces, o el cuidado de un familiar con mucho más edad nomás, ya? Y para eso están las personas cuidadoras, tanto hombres como mujeres, pero son más mujeres, ¿sabes? El porcentaje es muy alto. Y esta actividad comenzó recién ahí en el gimnasio municipal de Fresia, que está ubicado ahí frente al estadio municipal. Y como les decía, hay varias autoridades, diputados y otros expositores también que van a estar compartiendo experiencias y hablando un poco de las herramientas y valiosos aprendizajes que deben tener las cuidadoras. Así que para quienes quieran concurrir el día de hoy, pueden hacerlo. Ya no se pierdan esta oportunidad, hay lindos temas, ¿eh? Hay lindos temas. Yo pretendo ir un ratito más y, como les decía, Paulina Urrutia es quien puede hablar muy bien respecto a lo que es el cuidado de personas, ya, porque acuérdense, mucha gente se olvida, ya, primero de la historia como actriz, que hay que respetar, una tremenda actriz que dejó prácticamente su carrera por cuidar a su esposo. Ella es una tremenda, tremenda actriz. Entonces, si hay alguien que pueda hablar de este tema, es justamente ella. Ya se dedicó 100% desde la enfermedad de su esposo a cuidarlo. Ya, a cuidarlo. Y realmente hay que sacarle el sombrero en ese sentido. Y digo esto porque hace días atrás, cuando ya se sabía también de que iba a venir Paulina Urrutia, vi unos comentarios tan re feos de repente en Facebook, ya que es la red social más utilizada, y de repente no hay cómo entender a las personas, ¿ya? Algunos los toman por el ámbito político, por el tema político o por su idea política de Paulina, y este es un tema totalmente independiente, es un tema de cuidados para las personas que necesitan de que sean atendidos, y ella es la que vivió eso. Aquí hay un gran ejemplo. Entonces vi tanta basura que se escribe y cualquiera se cree periodista, todo el mundo se cree periodista hoy día, todos corresponsales, periodistas, y desde la tranquilidad de su casa cada cuestión que escriben, que son increíbles, sin saber de, ni siquiera de qué se trata el tema. Digo esto porque y me sale del alma, se los digo así, ¿ya? ¿Qué importa cuál es el partido político que pueda tener Paulina Urrutia? ¿Ya? Cuando ella viene justamente a hablar de un tema tan importante, tan interesante, que son los cuidadores en nuestro país. De los que se encuentran poco, además, pues. Los cuidadores se encuentran muy poco, son escasas las personas que se dedican a esto, ya, y hay de todas partes que vienen de nuestra provincia, parte de nuestra región, y que vienen hoy día a conversar de este tema, para quizás utilizar mejores herramientas para enfrentar estos temas que son tan tan importante. Entonces digo esto porque de verdad hay personas que son mala leche. Bueno, pues, o sea, yo tengo una posición política totalmente opuesta, más que opuesta, una distinta a Paulina Urrutia, pero ¿qué me va a importar si viene a hablar de algo que es tan importante, tan interesante y que además es destacable que se haga acá en Fresia? ¿Ya? Tuve la oportunidad de muchos años atrás de hablar con Paulina Urrutia, ya cuando fue ministra presidenta del Consejo Nacional de la Cultura y las Artes. Casualmente nos encontramos en Isla de Pascua,

0: con mi señora, que ahí nos estuvimos buscando una fotografía que tenemos con el alcalde de Isla de Pascua cuando tuvimos nuestra asamblea archi y ella fue invitada, y los años de gloria de ella. Ya después se alejó, obviamente, de lo que fueron las tablas, la televisión principalmente, donde la conocimos en tantas teleseries, especialmente en TVN. Ya ella, la primera obra de teatro en la que actuó fue Esperando la carroza, ya por el año 1987. Tiene realmente tremenda historia. Ya, y ahí, para seguir hablando de ella, bueno, participó en tantas teleseries: El Milagro de Vivir, que fue su primera teleserie, ya telenovela en esos años. Y después protagonizó Jaque Mate, ingresó a la Corporación de Televisión de la Universidad Católica de Chile, también en el Canal 13. Estuvo también participando en Fuera de Control, otra teleserie, también Puertas Adentro. Adentro, digo, Tentación, otra de las tantas teleseries, Gatas y Tuercas, Johnny 100 pesos en la película también. Bueno, tiene infinidad de teleseries en las que trabajo. Quiero destacar esto porque ella está en este momento en el gimnasio aquí en Fresia, dando a conocer lo que fue también ese papel, el otro papel que le tocó, el papel real, de la vida real, de atender a su esposo, de atender a su marido desde que se enfermó hasta el final cuando se fue. Yo siempre dije, y espero decírselo ya un rato más, personalmente, yo siempre decía, porque generalmente cuando se enferman personas, y que duró tanto ya su esposo, de apellido Góngora, generalmente se buscan personas para que puedan atender por su nivel económico, quizás le permite pagar también por esto, ya para apoyarla, obviamente. Pero ella no, ella siempre estuvo al frente del cuidado de su esposo. Así que hay una tremenda historia de vida, y también hay una película también que se hizo en relación a esto, y que fue una película prácticamente que hicieron ellos, ella, en la vida de cómo fue la enfermedad de su esposo, que al final se fue deteriorando en la vida, fue muchos años de lo que pasó ahí, y se hizo un documental prácticamente. Así que, bien, que sea muy bienvenida acá a nuestra comuna, y también hacer nuevamente ese llamadito para quienes escriben tan fácilmente tanta basura que se escribe, ya, a que tengan cuidado, y primero que lean, ya, que lean, que se enteren. Y que por qué viene, y que por qué se le paga, porque lean un poquito, ya es la recomendación que le hacemos acá. Y después hacer alguna crítica constructiva, no siempre haciendo críticas que son realmente impresionantes. Quiero mandar un saludo a toda la gran sintonía de la radio a esta hora de la mañana, que nos saludan desde muy tempranito, están escuchando la 96.3 en tantos puntos ahí. En el sector Camino a Llicoajo, ya por el Traiguén, Los Cañones, Hierbas Buenas, donde llegan las ondas de la radio, Tegualda, Parga, tantos lugares. Y en otras comunas también, ahí en Los Muermos, en Purranque, Río Negro, la comuna de Llanquihue, Puerto Ares y Puerto Montt. Y por allá por Cochamó, donde saltan las ondas de la radio. También ahí en Maullín. Y en todo Chile y el mundo a través de www.radiosangabriel.cl. Un saludo muy especial a toda la gente de Ensenada. Un gran saludo ahí para mi querido amigo, gran amigo René Jeffy. Para Lucía también le mandamos un cariñoso saludo, que nos están escuchando a esta hora. Así que para ellos un gran, gran saludo. Para todos los amigos de Ensenada, un lugar muy especial para nosotros como familia. Allá donde van mis nietos a ver a sus abuelos, justamente a René y a Lucía. Así que le tenemos un cariño muy especial a Ensenada, y por supuesto a toda la gente que nos sintoniza ahí en el lago Todos los Santos, ¿ya? Ya, ahí están nuestros queridos amigos los boteros, ya, a quienes tienen sus catamaranes, que trabajan justamente en lo que es este trabajo tan hermoso ahí de llevar a los turistas a dar una vueltecita, que son como 30 minutos. Hay muchos amigos ahí y que nos sintonizan ahí, así que saludos para toda la zona. Ya ahí en los altos del Petrohue, el lago Todos los Santos, como decía, y el entorno del volcán Osorno. Saludos también para nuestros queridos amigos los guardaparques, que también nos sintonizan ahí en las alturas del volcán Osorno, donde llegan las ondas claritas, obviamente, de la radio. Así que para todos, un gran abrazo. Nos vamos a un temita musical, ¿no? Hacemos pausa comercial y ya estamos de regreso para seguir acompañándoles durante esta mañana a las 10 de la mañana, 33 minutos.
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2: 10 de la mañana, 33 minutos.
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Estamos en sintonía matinal. Muchas gracias por los llamaditos que me enviaron algunas amigas ahí, por esta reflexión que estábamos haciendo justamente por la presencia de Paulina Urrutia acá en Fresia. ¿Ya? Hablaba con mi amiga Sandra Lobos, ya que una de las amigas que nos llamó, ya hablaban, en general las personas que me llamaron fue... La diferencia que hay hoy día, si uno mira años atrás en el tema de los cuidadores, sigo el tema de los cuidadores y cuidadoras especialmente. Con este, a medida que ha avanzado el tiempo, la gente, las personas que están encargadas de hacer este trabajo que es tan noble, de cuidar a personas que están postradas, enfermas, con alguna enfermedad terminal, eso ha ido cambiando en el tiempo. Hoy día uno se encuentra con el apoyo psicológico para las personas que cuidan. Créanme que cuidar a un enfermo es terrible, ¿ya? Lo digo así para quienes son cuidadores, ¿ya? Debe ser para las familias algo muy especial. Cuando ocupo la palabra terrible es porque muchas veces algunas personas están solitas cuidando a un enfermo. Y ahí se torna de esta forma. Pero cuando se cuida con cariño, con amor, entre toda la familia, algo va suavizando la cosa por ahí, ¿ya? Entonces hay todo un tema respecto a las cuidadoras y a los cuidadores. Hoy día nos encontramos con el apoyo psicológico, especialmente para estas personas, para los enfermos también. Ya se les enseña el poder aprender cómo cuidar a un enfermo terminal o a una persona de edad que hay que cuidarla. Ya todo esto hoy día está organizado. Hoy día ha cambiado mucho. Hay políticas muy importantes también en nuestro país con respecto a las cuidadoras y cuidadoras. Algunas facilidades que van teniendo las cuidadoras también. En los bancos, por ejemplo, cuando tienen el carné para que puedan pasar lo más rápido posible. Eso se está haciendo en nuestro país y nos alegra que se vaya posicionando también su rol, ¿ya? Así que nos encanta poder saber un poco más respecto a esto. Y esto conversaba justamente con Sandra recién. A ella le tocó cuidar como 4 años a su esposo, ya que tuvo una enfermedad terminal. Ya no fue fácil y se las tenía que arreglar prácticamente sola o con alguno de sus hijos en algunas ocasiones. Pero me decía que fueron 4 años donde ella lo hizo con mucho cariño, con mucho amor y todo eso. Ya, y qué bueno que hoy día otras personas se estén especializando en esto. Esto es un gran aporte, me decía. Así que un saludito para Sandra y para las personas que me han escrito, que están escuchando la radio también a esta hora. Y ella cree que es muy importante también que Paulina Urrutia esté acá en Fresia y que otros expositores que están ahí también puedan entregar sus experiencias, que le hace muy bien a quienes trabajan en esto y que hay de muchos lugares de nuestra región, ¿ya? Que están ahí en el gimnasio y usted puede ir a ver. Más allá de ver una personaje como es Paulina, como actriz, yo creo que hay que escuchar su mensaje, ¿ya? Escuchar su mensaje de los demás expositores. Así que muy bien, ¿ya? A la vez, Sandra también me pidió de que le enviara a través de nosotros un gran saludo a su hijo Omar Andrés Díaz Lobos, que está de cumpleaños el día de hoy. El gringo, me decía, su hijo. Así que le mando un cariñoso saludo, le desea lo mejor en la vida. Así que a través de la radio, Sandra Lobos, su mamá, le envía un cariñoso saludo a nosotros igual. Que le vaya muy bien, un feliz cumpleaños de parte de mamita y de parte de la familia para Omar, quien está de cumpleaños. Nosotros igual le mandamos un cariñoso saludo y seguimos junto a ustedes con lo que es nuestra programación de la 96.3. Estamos en sintonía matinal.

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1: 10 de la mañana, 54 minutos.
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Le acompañamos como cada día de lunes a sábado en este horario en Sintonía Matinal. Este programa que ya comenzó a las 9 de la mañana y que va hasta las 12 horas. Así que para todos ustedes, buena música, conversación y como siempre, entregándoles algunas noticias y acompañado de nuestros auspiciadores que son Cafetería Coffee Break de calle Balmaceda 055, ahí 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

Y comienzan el día de hoy ya a salir las encuestas. Ya el 73% cree que Mara Cedini dejó de ser ministra por falta de experiencia para el cargo, según Cadem. En una nueva edición de la encuesta Plaza Pública Cadem, correspondiente a este domingo 26 de julio, se reveló el día de ayer que un 73% de los encuestados cree que la ex vocera de gobierno, Mara Cedini, dejó de ser ministra por su falta de experiencia y preparación para el cargo. Ante esto, solo el 13% piensa que hubo un sabotaje del equipo de gobierno para sacarla. Además, al 57% le pareció incorrecto que hiciera públicas sus críticas a la actual administración, y al 34% le pareció correcto, especialmente a los identificados con la izquierda, un 50%. En cuanto a la aprobación del gabinete, los ministros mejor evaluados son Iván Poduje con un 53%, Mari Chomalí con un 52%, Daniel Mas con un 51%, María Jesús Wulff con un 50%, Claudio Alvarado con un 50%, 4 puntos menos. En tanto, el titular de Hacienda, Jorge Quirós, quedó entre los tres peores evaluados con un 34%, menos 5 puntos que la vez anterior, pese a que es considerado el ministro más influyente, un 57%, más 3 puntos, y en la cuarta semana de julio, un 37%, menos 2 puntos, aprueba la gestión del presidente José Antonio Kast, mientras que un 59%, más 1 punto, la desaprueba, sin cambios significativos. Por otra parte, un 58% ve el futuro con pesimismo, el nivel más alto desde el 2015. A su vez, el 43%, más 6 puntos, opina que la situación económica del país empeora el segundo semestre, un 34%, menos 7 puntos, que se mantendrá igual, y un 21% opina, más 2 puntos, que mejorará. El 51% también estima que empeorará la delincuencia, y 50% la situación política. Es parte de lo que dice la encuesta Plaza Pública Cadem. Le acompañamos en Sintonía Matinal.

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1: 11 de la mañana, 28 minutos.
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2: En la 96.3 ya estamos de regreso y continuamos en Sin

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Nos vamos, queridos amigos. Muchas gracias por habernos escuchado el día de hoy. Solo faltan 8 minutos para el mediodía. Despidiendo a cada uno de ustedes, agradeciendo nuevamente que nos sintonicen, a quienes están escuchando la radio por la señal de siempre, la 96.3, y también a través de nuestra señal online. 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A ellos muchas, muchas gracias. Quedan invitados para seguir escuchando nuestra programación, que un rato más ya se viene con la música chilena, el folclore que tenemos para cada uno de ustedes, cada día de lunes a viernes. También tenemos las noticias, el servicio de mensajes, el tic-tac mexicano, la gran tarde de la 96.3, que es parte de nuestra programación para estar todas las horas junto a todos y cada uno de ustedes en la sala de audio. Mauricio Hernández, desde los micrófonos de la radio, nos despedimos. Soy Javier Ollarzo. Un abrazo gigante para ustedes. Feliz semana.

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Será hasta un próximo encuentro, hasta un próximo programa. Gracias por su preferencia. ¡Hasta pronto!

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1: 11 de la mañana, 59 minutos.
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0: cielos de la capital, más bien cubiertos. Hay algunos lugares así como celestitos, el cielo azul.
1: Parcial.
0: Pero se va a ir cerrando de nuevo. 17 grados, casi 17 grados, ya superamos la máxima prevista para hoy. Pero vuelve a llover, tarde-noche vuelve a llover. Eso dice la Dirección Meteorológica, y mañana también. Precipitaciones prácticamente todo el día martes. Estamos ya pisando la máxima. Hoy 9 en Puerto Montt, 18 en Antofagasta.
1: Y llueve en toda la zona central, desde O'Higgins al menos hasta Los Ríos. Partimos en la región del Biobío, un centenar de personas afectadas deja el sistema frontal en el Ñuble. Hay alertas rojas vigentes desde el Maule. La preocupación para esta tarde está en el nivel de los ríos porque llueve en la alta cordillera. Christopher Espinosa, buenas tardes.
2: Hola Verónica, Rodrigo, muy buenas tardes. Sí, el sistema frontal que en los sectores poblados donde vive la ciudadanía entre el Maule y la región del Biobío, a esta hora no ve precipitaciones. Sí ocurre de manera intensa en la alta cordillera, y eso es lo que pudiese generar problemas en horas de esta tarde. En la región del Maule hay alerta roja, en la región del Ñuble lo mismo, y cuatro comunas de la región del Biobío se encuentran en esta condición, precisamente por el comportamiento de sus calles. La situación más compleja se vive en la región del Ñuble, donde ya hay un centenar de personas afectadas. También hay aislados y personas que tienen complicaciones con sus viviendas. El nivel de los ríos Chillán, Ñuble y Niblinto preocupan. Así relatan los vecinos de estos cauces el comportamiento de los ríos.
3: El río Chillán así va. El corriente va súper fuerte, más o menos tendrá como 4 metros desde el caudal hacia arriba.
4: Se salió un río, no sé qué pasó. Allí quedamos atrapados nosotros, allí hay un hoyo gigante, allí quedamos atrapados.
2: Ríos que están ya en el umbral de la alerta roja, algunos de ellos ya con desbordes, otros con crecidas que preocupan. Clases suspendidas en la región del Ñuble, por lo menos durante esta jornada se evaluará lo que pase mañana. Escuchamos al delegado presidencial de la región de Ñuble, Diego Sepúlveda.
5: Durante las últimas horas hemos mantenido el monitoreo y el despliegue en las distintas comunas de la región de Ñuble, dando un seguimiento a la emergencia registrada desde la tarde-noche de ayer. De manera preliminar, se reportan 107 personas afectadas y 74 viviendas en evaluación. Además, existen personas aisladas en El Carmen, en Ñiquén y en San Carlos debido a cortes en los accesos a sus viviendas, pero sin afectación de servicios básicos ni personas electrodependientes. También se mantienen 11 personas albergadas en Ñiquén y 70 en San Nicolás. La suspensión de clases se mantiene para este lunes 27 de julio en toda la región, mientras continuamos coordinados y desplegados para responder a los requerimientos que se presenten.
2: En promedio han precipitado las últimas 24 horas cerca de 35 milímetros de lluvia. Eso es lo que ha generado las complicaciones en los diferentes cauces. En la región del Biobío, la comuna de Arauco se encuentra en alerta roja por desborde del río Pichilo. También en la provincia del Biobío hay 3 comunas en alerta roja: Tucapel, Los Ángeles y Yumbel. Los Altos del Laja, como en sus mejores tiempos, muestran hoy día una postal icónica, pero a la vez se transforma en peligro. El sistema de protección está activado, lo comenta el delegado presidencial del Biobío, Julio Anatibia.
6: Se encuentra operando en este momento el sistema de prevención y respuesta de riesgo y desastre con todos los actores del sistema, atendiendo las distintas contingencias que tenemos producto del sistema frontal que está afectando nuestra región como otras del país. En este momento estamos con alerta roja por desborde de río, en tanto en la comuna de Arauco como en varios ríos de la zona cordillerana, situación que nos mantiene en este momento en esta alerta roja y respecto a la cual se están realizando coordinadamente con los actores locales del sistema las respectivas supervisiones y evacuaciones en los casos necesarios por la crecida de estos ríos.
2: Aparte de la situación de los ríos, que como decíamos al inicio, se va a ver alterada debido a que en la alta cordillera continúa precipitando, hay también un anuncio de eventuales trombas marinas para la costa de la región del Biobío, alerta que se ha actualizado y que se extiende el riesgo, por lo menos hoy día, hasta las 20 horas, según ha indicado el Centro Meteorológico de la Armada, con asiento en Talcahuano.
1: Llueve hasta ahora en Concepción, Christopher, ¿sí?
2: No, hasta ahora hay bastante viento, Verónica, pero no vemos precipitaciones.
1: Ya pues. Cuidado con todo. Gracias por la información, Christopher Espinosa. Buenas tardes.
2: Estén muy bien, buenas tardes.
0: Exactamente, ahí el salto del Laja, bien impresionante. En el Norte Chico no hay clases aún en la provincia del Huasco, eso en Atacama. Tampoco en la comuna de La Higuera, eso en la región de Coquimbo, donde algunos sectores se mantienen sin agua potable. Estamos con el corresponsal ahí en el Puerto Pirata, Carlos Ruiz, buenas tardes.
7: Buenas tardes, Verónica, Rodrigo. Sí, efectivamente hay sectores donde no hay clases, como tú decías, en la comuna de La Higuera, y también en algunos colegios que dependen del SLEP Elqui en la provincia de Elqui, bien digo, con 20 colegios que hoy vuelven a clases, el resto se mantienen sin clases. Pero lo que continúa en esta emergencia también son las situaciones que tienen que ver cómo el gobierno ha abordado la crisis acá en la región de Coquimbo, y siguen causando molestias los dichos del ministro de Agricultura, Jaime Campos, que de alguna manera minimizó los efectos del temporal en la región, en la agricultura. Esto causó la molestia, obviamente, de los alcaldes, también de algunos parlamentarios, y hoy se suma también el alcalde de Montepatria, Cristian Herrera, de una de las zonas que fue más afectada precisamente por este temporal, donde se registró una de las mayores cantidades de agua durante los últimos días. Vamos a revisar lo que dijo el alcalde, pero también lo que dice el agricultor del sector, que también comenta un poco los efectos que tuvo las lluvias en la agricultura de la zona. Revisemos.
8: Lo que hace el ministro es revictimizar a quienes lo han perdido prácticamente todo. Cuando una autoridad habla de normalidad, lo que se entiende es que no vendrán ayudas ni apoyo para el mundo agropecuario. Y eso sería un grave error.
9: La agricultura pasó gracias a este temporal, que es muy bendita el agua que cayó, ya, y fue muy bienvenida, ya, pero los tragos que produjo el temporal fueron catastróficos. Tenemos pérdidas tremendas, pozos aterrados, canales aterrados de riego. Las conducciones de las tuberías, cañerías, mangueras, están en mal estado. Fueron obstruidas por el tema de la afectación de la aguas lluvias.
7: Claro, y lo que decían los agricultores de Montepatria, que podría haber un alza en los precios de algunos productos, porque si bien las hortalizas en este momento vienen de más al norte del país, en los próximos días deberían abastecerse de la región de Coquimbo, y con las pérdidas que hay en el sector, esto podría significar también algún tipo de alza en los precios. Pero también persisten los problemas de agua potable para los habitantes de La Serena y Coquimbo, pese a que Agua del Valle ha tratado de normalizar el sistema de agua potable afectado precisamente por estas precipitaciones y por la turbidez del río Elqui. Hay muchos sectores que aún persisten sin agua potable, algunos ya llevan 8 o 9 días sin agua potable. Hemos visto ya que se están realizando protestas, cacerolazos en distintos puntos de la conurbación, porque efectivamente la gente ya está bastante desesperada con esta situación de no contar con el vital elemento. Escuchemos lo que dijo don Juan Cortés, el vecino del sector Faldeos de La Florida, en la comuna de La Serena, respecto a esta situación de estar sin agua.
10: Mira, la verdad que ya es insostenible. Nuestro sector estuvo bien perjudicado con el tema de los desbordes del canal Bellavista. Tuvimos ingreso de barro en las casas y desde ese momento sin suministro. Llevamos 8 días sin el suministro, pidiendo por favor que nos puedan abastecer con camión aljibe. Han llegado algunos, muy pocos.
0: Ya, el drama de la gente que todavía sigue sin agua potable en algunos sectores. Se suponía que había además un plan alternativo que había ido funcionando a la espera de que esto se reponga, sobre todo a nivel de infraestructura. Suponemos que el tratamiento en las plantas ya se está realizando con cierta o con mayor normalidad, Carlos.
7: Sí, claro, lo que ha trabajado la empresa precisamente es poder retomar la recepción de agua de las bocatomas que están en la planta de Las Rojas, que es la que abastece principalmente el sector de La Serena y Coquimbo, y que se ha visto con mucha turbidez. Se tuvieron que cerrar en algún momento precisamente por la alta turbidez para no provocar daños mayores. La empresa afirma que ya se ha repuesto el 95% del suministro de agua potable en La Serena, pero persiste el sistema muy frágil porque además el sobreconsumo que están teniendo los sectores que ya les llegó el agua hace que efectivamente otros sectores no puedan ser abastecidos. Así lo comenta el gerente general de Aguas del Valle, José Luis Murillo.
11: Es importante entender que estamos en una situación catastrófica, donde hemos tenido que reconstruir gran parte de nuestras instalaciones y, por tanto, la incorporación de agua al sistema es delicada.
7: Delicado el sistema, porque lo que dice la empresa es que el sobreconsumo que están teniendo aquellos sectores que ya cuentan con agua potable ha afectado al resto de los sectores. Yo te puedo nombrar, por ejemplo, en la Serena, sectores como las compañías de vasta densidad poblacional, la Florida, en Coquimbo también el sector Las Torres, Sindempar, la Herradura, que aún persisten en no tener agua potable. Hay molestia a los vecinos, se habla incluso ya de presentar demandas colectivas contra la empresa, a lo cual también algunos parlamentarios señalan que esto podría ameritar quizás sanciones graves para la empresa Agua del Valle por no haber tomado las providencias respectivas respecto a este frente que estaba anunciado con bastante anterioridad.
0: Tema del agua muy muy sensible, hay que además limpiar calles, casas, otros lugares afectados por el barro en algunos sectores, ahí en el Islón, por ejemplo, que hay un tremendo aluvión. Carlos, muchas gracias.
7: Que estén bien, buenas tardes.
1: Y desde el gobierno se monitorea el nuevo sistema frontal, sabemos de eso, también de las proyecciones que hay desde la Dirección Meteorológica de Chile. Gloria Gutiérrez, buenas tardes.
12: ¿Qué tal, Verónica? Buenas tardes. Sí, con los ojos puestos en las lluvias actuales, que ya lo escuchábamos, se hacen sentir en la zona centro-sur del país. Afectaciones en la región del Biobío, por ejemplo, también en la región de los ríos, en unas lluvias que son consideradas en un rango normal para la época, para la temporada de invierno, también con temperaturas acorde a lo esperado para una temporada normal, no así como el próximo sistema frontal que monitorean desde la Dirección Meteorológica de Chile, que se haría sentir a partir de este día viernes y que llegaría con temperaturas más altas, por lo que la isoterma cero estaría más alta también en la cordillera, lo que puede generar también algunas preocupaciones. Se refirió a esto el meteorólogo de la Dirección Meteorológica de Chile, Arnaldo Zúñiga.
13: La tarde-noche comienza a afectar con mayor cantidad de precipitación, la mayor cantidad de lluvia se espera hacia la noche de este lunes y madrugada del martes. En la mañana debería estar pasando esto. Los valores están completamente dentro de los rangos normales. Ahí vamos a tener una ventana de 2 días aproximadamente, lo que sería miércoles y jueves, ya que el día viernes ahí llega otro sistema frontal. Lo estamos monitoreando ya con más tiempo porque es muy probable que sea más cálido que el que está en la aproximación ahora. Así que podría estar la isoterma cero ligeramente más alta. Viene más activo que el que nos va a estar afectando hoy día y mañana.
12: Sí, el sistema de hoy día y de mañana, que llega con valores esperados para la época, entre 10 a 25 milímetros de agua caída en el sector litoral de las zonas afectadas, un poco más hacia el valle, entre 20 y 25 milímetros. La buena noticia es que se logra una acumulación de nieve de entre 20 a 30 centímetros, sin perjuicio a lo que escuchábamos, este próximo sistema frontal que llegaría a partir del día viernes, con temperaturas un poco más altas, por lo que ahí están puestas también las alertas por parte de la Dirección Meteorológica de Chile, que monitorea el evento, eventualmente también de parte de las autoridades de gobierno.
1: Información con Gloria Gutiérrez. Gracias. Buenas tardes.
12: Buenas tardes.
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0: del fiscal Luis Contardo de la Fiscalía Metropolitana Centro Norte, quien entregó detalles respecto a las primeras diligencias.
1: Un ciudadano de nacionalidad venezolana que mantendría una lesión en una de sus piernas. Una lesión en principio que reviste carácter de vital o letal. Efectivamente hay una persona que es la conviviente del imputado que se encuentra de momento en calidad de detenida. Ella fue efectivamente encontrada con evidencia biológica en su cuerpo, con sangre en las piernas, en las manos también. Ella entrega una sola versión respecto de lo que ocurrió.
2: ¿Que es la versión esa persona que se autoprovocó las lesiones?
1: En principio esa es la versión que ella aporta, una autolesión por parte del fallecido.
0: Otro tema, la muerte de un joven venezolano de 23 años que murió, mientras que otro, su acompañante de 31, resultó gravemente herido luego de un accidente registrado en el sector de Primera Transversal en la comuna de Maipú. Ambos se desplazaban en una motocicleta que, por causas que se investigan, perdió el control e impactó contra una barrera de contención mientras eran seguidos por otro vehículo. La fiscalía indaga si los ocupantes de la moto habrían participado previamente en un robo bajo la modalidad de motochorros. En paralelo, se trabaja para identificar y ubicar al conductor de este vehículo que huyó del lugar una vez efectuado este accidente. La fiscal Paz Escobar de la Fiscalía Metropolitana Occidente se refiere a este hecho.
3: Se habría recibido previamente información de que existían circulando en este sector motocicletas que habrían estado realizando robos por sorpresa bajo la modalidad conocida como motochorro y que podría tratarse las personas lesionadas y fallecidas de algunos de los individuos que estaban participando en este delito, pero son antecedentes que todavía se encuentran en investigación. Las personas que participaron en el accidente fueron encontradas con teléfonos que aproximadamente 4 celulares, estamos investigando si algunos pertenecían a ellos, otros de procedencia desconocida. Estamos tratando de ubicar a las aparentes víctimas de los delitos que se estaban cometiendo en el sector.
0: Y esto se suma a otro hecho policial, un funcionario de la PDI que se encontraba en su día libre, que frustró a disparos un robo con intimidación en una bencinera en la ruta 68 en la comuna de Pudahuel, luego de intervenir cuando 4 sujetos armados amenazaron a una pareja. Minutos después, un joven de 18 años ingresó con heridas de bala a un centro asistencial en la comuna de Lampa, en donde termina falleciendo, y se investiga si eventualmente esta víctima fatal era parte de la banda que efectuó este violento robo en la comuna de Pudahuel.
1: Gracias, Felipe.
0: Buenas tardes.
4: Y nos vamos a la región de Valparaíso. En el juzgado de garantías se formalizó a 2 exfuncionarios de CONAF, que eran funcionarios al momento del mega incendio en el verano de 2024. ¿Por qué, Esteban Vázquez? Tú nos cuentas. Buenas tardes.
5: Buenas tardes, Verónica. Sí, fue en el interior del juzgado de garantía de Valparaíso donde por extensas horas se llevó a cabo esta audiencia de formalización contra 2 miembros en el momento del mega incendio que eran parte de jefes de servicio y directores inclusive de lo que era la prognosis del fuego ese día del mega incendio. De acuerdo con lo que imputó Fiscalía durante esta jornada fue el delito de cuasi delito de homicidio. Esto porque habrían ignorado ciertas advertencias que se habrían registrado también por parte de los sistemas para emitir alertas de evacuación tipo SAE, lo que habría, de acuerdo con la Fiscalía, dado un tiempo mayor a las personas para salir. En específico, 57 minutos tarde fueron emitidas estas alertas. Durante la audiencia se entregaron distintos informes también que realizó de manera de investigación la unidad anticorrupción de acá de la Fiscalía Regional de Valparaíso. Fue la fiscal regional Claudia Peribáncic quien explicó también un poco el por qué en definitiva se formaliza a estos 2 imputados.
6: Lo que ocurrió acá es que la institucionalidad nacional se organizó y reguló una forma de responder a los desastres como por ejemplo los incendios forestales y esa reglamentación, esa normativa no se cumplió el día de los hechos y efectivamente hay un rango horario que nosotros estimamos al menos en 57 minutos infracción.
5: Ese periodo habría sido muy vital para poder generar estas alertas de evacuación y así la gente pudiera huir de los lugares más afectados por el fuego. Dentro de lo que fue la exposición realizada por la Fiscalía, usted detalló también que esto ya se veía venir, que estaba con riesgo a la población cuando el incendio estaba llegando al jardín botánico, momento en el que se debió haber emitido esta alerta, pero que en definitiva no se llevó a cabo y finalmente fue una decisión autónoma de SENAPRED la que hizo que se emitieran estas alertas preventivas, y pero ya con una tardanza de cerca de 57 minutos, como lo decía la fiscal Claudia Peribáncic. A la salida, uno de los dos imputados, teniendo en consideración que él, había solamente uno presencial, el segundo se encontraba vía telemática e inclusive fuera del país, es que no quiso entregar declaraciones, pero sí fue encarado por parte de quienes llegaron a este lugar, específicamente familiares de víctimas del mega incendio, quienes obviamente no estaban contentos también con la determinación final, porque el tribunal determinó también que quedara en reclusión domiciliaria total y prohibición de comunicarse también con otros testigos en de la causa, digamos. Los invito a revisar ese momento que fue bastante tenso aquí en el Juzgado de Garantía de Valparaíso.
7: ¿Pero hubo algún tipo de negligencia, no, quizás de la que ustedes no, se pueden hacer cargo?
8: ¿Y para eso están las medidas cautelares? ¿Utilizó un helicóptero para ir a su casa? Permiso. ¿A ver en qué condiciones estaba su casa? No. ¿Discriminado? ¿Asesino? ¿Eso es lo que hizo? ¿Ah? Recuerden la génesis de esta tragedia. 9 personas formaron un incendio para lucrar. Para lucrar, señores. Buscaron dinero en horas extras.
5: Este fue parte del momento cuando uno de los 12 imputados, en este caso, se retiraba también del Juzgado de Garantía de Valparaíso en compañía de su abogado defensor, y como lo decíamos, son un plazo de investigación de 180 días, y quedan ambos con reclusión domiciliaria total, arraigo nacional y prohibición también de acercarse a y tener contacto con otros testigos de la causa.

0: Ya, se espera a Bocinha en Macul, cuando además la FIFA dio a conocer la votación del mejor gol del Mundial. ¿Cuál será? Rodrigo Contreras, buenas tardes.
1: Hola, Verónica. Rodrigo, ¿qué tal? ¿Quieren saber, Rodrigo, esa resolución?
2: ¿Cuál fue el mejor gol?
1: El de Sidney López Cabral, Cabo Verde, Argentina, en el alargue, el 2-2. Lo fue a festejar ahí con la novia en la tribuna.
2: Sí, claro.
0: Buen gol.
1: Ese fue el mejor gol.
2: Yo me acuerdo más de que subió a saludar a la novia que del gol en sí. Tendría que buscarlo para verlo de nuevo.
1: Esa donde la clava en el ángulo sector izquierdo, al segundo palo del Dibu Martínez, ángulo superior izquierdo. Ese fue el golazo de Sidney López. Yo voté por otro, sí.
2: ¿Por cuál?
1: No sé si leyeron el otro día un periódico nacional que me hicieron votar por un gol.
2: A ver, ¿y?
1: El de Pedro Porro, el segundo de España a Francia.
0: Ah, buen gol.
1: 30 toques.
0: Con la pared con Dani Olmo.
1: Exactamente. Aunque se ensucia un poco la jugada, entre comillas, porque hay dos rebotes, pero antes, en la génesis, hay 30 toques. Me pareció mejor, la verdad. Pero cosa de gusto nomás.
0: Cosa de gusto.
1: Claro, por estética, ese gol de López Cabral fue un golazo, pero el otro me pareció un poco más... Más justo con el que terminó ganando el título, que es España. El estilo de juego español se vio reflejado en ese gol. Además, un gol muy relevante porque el que liquida el partido y
0: ¿cómo gritamos?
1: Le pasa a la final.
0: El gol de López Cabral. Sí, porque el 2-2.
1: Pues. Sí, pues viene la larga además.
0: Viene la larga.
1: Bueno, después vino el 3-2 del Cuti Romero, claro. Sí. Y terminó ganando el partido. Ya, pues, eso es lo que va quedando en el concierto mundialista. Por supuesto, las selecciones se están rearmando. Ojo que Italia tenía listo a Andrea Pirlo y no, le bajaron el pulgar a última hora. Así que están todavía buscando entrenador los italianos. Estaba listo, pero hay una situación judicial allí que... Claro, no ha resuelto Andrea Pirlo y la selección italiana está todavía buscando entrenador.
2: ¿Se lo cuestiona porque él tenía relación con una casa de apuestas?
1: Que entiendo es rusa, así que por esa razón... Le bajaron el pulgar a una de las grandes leyendas del fútbol italiano. Recordemos que Paolo Maldini está a cargo ahora de la dirección técnica nacional. Es la cabeza de este proyecto 2030 de Italia. Quería Pep Guardiola, pero les dijo que no, que él quería descansar por lo menos un año y después pensar en qué hacer con su futuro. Nos metemos en lo nuestro. En el Monumental están esperando a Bocinha. A las 14 horas estaremos contando, por supuesto, lo que pasa. Lo esperaban mañana, pero no es tan seguro que llegue mañana. Es que no es tan fácil que un jugador de Cabo Verde venga a nuestro país. Hay que resolver algunos temas que estaremos contando a las 14 horas en Cooperativa Deportes. Sí.
2: ¿De visa y esas cosas?
1: Puede ser. Lo estaremos contando ya a las 14 horas. Estamos investigando, pero no es seguro que mañana esté acá en nuestro país el portero africano que, por supuesto, viene a revolucionar el Estadio Monumental, el fútbol chileno, y a este Colo-Colo que es líder del torneo con 12 puntos de ventaja sobre la Católica y sobre la Universidad de Chile. Hoy se cierra parcialmente la fecha 16 con el duelo entre Unión La Calera y Everton. Recordemos que el partido de Coquimbo y Universidad de Concepción quedó postergado para el futuro porque no se jugó el día sábado. Partido muy relevante para Unión La Calera, sobre todo, que es el colista del torneo. Es increíble porque Unión La Calera debería tener en la tabla 18 puntos, no 12. ¿Te acuerdas que le quitaron 6 puntos?
0: Le quitaron 6 puntos.
1: Por la mala inclusión de un jugador extranjero.
0: Y ahora no jugó.
1: ¿Ah?
0: Y ahora se quedó con 3 pendientes, digamos.
1: Bueno, juega hoy día. El partido se debía jugar el viernes.
0: Ah, el que corrieron ahora.
1: Sí, perfecto. Se debía jugar el viernes. Por los temporales. Claro, la cancha estaba inundada, estaba imposible jugar. La arreglaron el fin de semana. Hoy está en perfecto estado, pero al técnico de Everton, Walter Rimoneto, no le gustó para nada el cambio de planificación del partido que está fijado para hoy a las 7.
3: Habíamos arrancado con los doble turnos, con el tema del temporal, que fue complicado, el tema de las canchas, que no era fácil, obviamente. Lo pudimos sacar adelante, habíamos tenido buenos entrenamientos, habíamos planificado y habíamos trabajado todas los comportamientos, las fases, pensando en el plan de partido, y bueno, se postergó. Obviamente que nos cambia, pensando en lo que vos decías, el descanso y el partido contra Colo-Colo, pero obviamente primero hay que jugar el partido de versus Calera y afrontamos este partido con todo y queremos tener un buen arranque.
1: Claro, el sábado juega con Colo-Colo, Everton en Sausalito, y claro, tenía más días libres, más días de descanso. El partido se debía jugar el viernes, bueno, se juega hoy y va a tener menos tiempo de preparación para ese partido, pero bueno, debe jugarlo nomás, hoy a las 7, Unión La Calera frente a Everton de Viña del Mar, cerrando la fecha del fútbol chileno.

0: En el tenis está jugando Alejandro Tavilo a esta hora, tercer set, primera ronda del ATP 500 de Washington. Ya empiezan los torneos sobre cancha dura, que va a culminar todo con el US Open, el último Grand Slam de la temporada. 7-6 ganó el primero Alejandro Tavilo sobre Talon Griekspoor, tenista de Países Bajos, 67 del ranking. Perdió 6-4 el segundo, está 5-4 arriba con quiebre Tavilo. O sea, sirve ahora para llevarse el partido y avanzar a segunda ronda después de muchísimo
1: partido y quiebre al tiro, ¿no?
0: Aunque tuvo un buen pasar por Bastad, donde llega a semifinales, pero ahí avanzó una ronda sin jugar. Que es tan relativo eso que Tavilo, de todas maneras, no tiene un tranco regular en el circuito, pero está a un game de quedarse con la victoria y avanzar a la segunda ronda del ATP 500 de Washington, ahí en Estados Unidos.
2: Torneo grande este.
0: Exactamente, un ATP 500 que se juega ahí en la capital norteamericana. Ya pues, a las dos volvemos con información de la U. ¿Qué va a pasar con Gautier? Nuevos exámenes médicos hoy para el defensor uruguayo, para saber si se queda o no en la U.
2: Me había tocado.
0: Sí.
1: Y no estaba seguro, ¿no?
0: Es que lo vieron antes. No pasó los exámenes médicos. Es que hay una confusión ahí en la información. Se habla de una lesión grave y se habla de un edema óseo, que no es tan grave, no es una lesión invalidante. Así que esta nueva ronda de exámenes va a determinar lo que va a pasar con el zaguero uruguayo que pertenece al León de México.
1: Ya pues.
2: Muchas gracias.
1: Rodrigo Contreras, hasta las dos vuelves con todo en Cooperativa Deportes.
0: Nos vemos. Chao.
1: Chao.

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Muy buenas tardes, sean bienvenidos a nuestro servicio de avisos y mensajes. Nota de agradecimientos. Hoy nos despedimos de tu presencia, pero jamás de tu recuerdo. Vivirás por siempre en nuestros corazones. Deseamos expresar nuestros más sinceros agradecimientos a todos nuestros familiares, también amigos y vecinos quienes nos acompañaron en estos momentos de dolor por la triste partida de nuestra querida hija, hermana, tía, sobrina, nieta, prima y madre perruna, Catherine Soledad Hernández Hernández, que en paz descanse. Agradecemos al padre Juventus Adur, al primero B de la Escuela Básica Fresia, muy especialmente a la directiva por acompañarnos, a las enfermeras Gabriela Gómez y Javiera Opaso, al segundo A de la Escuela Básica Fresia, a Funeraria Fresia, Hormigones Frutillar, empresa y compañeros, al Hospital de Fresia, a don Andrés, chofer de diálisis, a la Junta de Vecinos de Villa Los Alcaldes, al personal UCI del Hospital de Puerto Montt, al tercero medio del Liceo Carlos Ibáñez del Campo, a sus amigas y compañeras de su infancia, a los compañeros de diálisis, al doctor Rojas del Hospital de Puerto Montt, a don Juan, enfermero del tercer piso del Hospital de Puerto Montt, a las vecinas y vecinos por acompañarnos y colaborar. También agradecemos a sus tías, primas, amigas, por haber estado siempre incondicionalmente para ella. Nuestra eterna gratitud, que Dios bendiga a cada una de las personas que nos acompañó y les retribuya todo lo entregado. Firman este mensaje de agradecimiento las familias Hernández Hernández, Hernández Burdiles, Lazo Hernández, Silva Hernández, Hernández Ojeda, Hernández Cárcamo, Antilef Vera y Vidal Garay. Vamos a reiterar esta nota de agradecimientos que dice lo siguiente. Hoy nos despedimos de tu presencia, pero jamás de tu recuerdo. Vivirás por siempre en nuestros corazones. Deseamos expresar nuestros más sinceros agradecimientos a todos nuestros familiares, también amigos y vecinos quienes nos acompañaron en estos momentos de dolor por la triste partida de nuestra querida hija, hermana, tía, sobrina, nieta, prima y madre perruna, Catherine Soledad Hernández Hernández, que en paz descanse. Agradecemos al padre Juventus Adur, al primero B de la Escuela Básica Fresia, muy especialmente a la directiva por acompañarnos, a las enfermeras Gabriela Gómez y Javiera Opaso, al segundo A de la Escuela Básica Fresia, a Funeraria Fresia, Hormigones Frutillar, empresa y compañeros, al Hospital de Fresia, a don Andrés, chofer de diálisis, a la Junta de Vecinos de Villa Los Alcaldes, al personal UCI del Hospital de Puerto Montt, al tercero medio del Liceo Carlos Ibáñez del Campo, a sus amigas y compañeras de su infancia, a los compañeros de diálisis, al doctor Rojas del Hospital de Puerto Montt, a don Juan, enfermero del tercer piso del Hospital de Puerto Montt,

vecinas y vecinos, por acompañarnos y colaborar. También agradecemos a sus tías, primas, amigas, por haber estado siempre incondicionalmente para ella. Nuestra eterna gratitud, que Dios bendiga a cada una de las personas que nos acompañó y les retribuya todo lo entregado. Firman este mensaje de agradecimiento las familias Hernández Hernández, Hernández Burdiles, Lazo Hernández, Silva Hernández, Hernández Ojeda, Hernández Cárcamo, Antilef Vera y Vidal Garay. Son los mensajes aquí a través de la 96.3. Continuamos con nuestro servicio de avisos y mensajes. Nota de agradecimientos. La familia de quien fuera en vida nuestro querido esposo, padre, abuelo y bisabuelo, José Bernardino Cárdenas Gallardo, que en paz descanse, desea expresar su más profundo agradecimiento a todas las personas que nos acompañaron durante su velorio, funeral y sepultura, así como a quienes nos hicieron llegar sus condolencias, oraciones, flores y muestras de cariño. Agradecemos a las familias Ojeda Contreras, Arriagada Almonacid, Almonacid Gallardo, a la familia Loaiza, Barría Cárdenas, Cárdenas Risco, Ojeda Guerrero, Salazar Rojas, Mura Inostroza, Rosas Cumián, Bracho González, González Sastre, Coronado Mancilla, Bustamante Obreque, Carlos Oliva, Ojeda Díaz, Almonacid López, Ruiz Santana, Barría Ojeda, Contreras Ojeda, Molina Asensio, Vidal Loaiza, a Bernardita Cárdenas, a Pablo Jofré, a Vanessa Cárdenas e hijos Seba, Nacho y Mari. Agradecemos a los colegas de Unimark, sucursal Puerto Montt. Agradecemos a Raúl Santana y Andrés Latorre, a la familia Dimarsa, Casa Matriz, equipo seguridad y personal de aseo de Dimarsa. A Omar Altamirano, Pablo Altamirano y familia, Rubén Gómez e hijos, a Pulpería Rengifo, a José Obando Rogel, compañeros empresa G y N, Club Deportivo Estrellita, Andrés Díaz, Saba Yunes y familia, Junta de Vecinos Las Cruces, Ilustre Municipalidad de Fresia, la concejala Soledad Barría, a Daniel Espinosa, Cristian Ojeda, Freddy Sánchez, Juan Cárdenas, Fernando Soto, Blas de Cárdenas y Avito Cárdenas, a quienes estuvieron a cargo de la cocina, Nela Duménez, Luis Duménez y Vicente Paredes, al diácono de San Carlos el Ñadi por realizar el rezo del Santo Rosario, al coro de Yigualto, a Juan Carlos Díaz, a Ramón Loaiza, a don Roberto Cárdenas, al padre Ramón Vergara por oficiar la misa, empresa Integra Chile, a Funeraria Fresia por su excelente servicio. Agradecemos de corazón el apoyo y la compañía brindada en este momento de dolor. Su afecto ha sido un gran consuelo para la familia. También damos gracias a Dios por habernos permitido disfrutar de su amor, sabiduría y ejemplo durante sus 102 años de vida. Un legado que permanecerá siempre entre nosotros. Que Dios bendiga a cada uno de ustedes y les retribuya todo el cariño entregado. Con gratitud firman las familias Cárdenas Almonacid, Yáñez Cárdenas, Ojeda Cárdenas, Cárdenas Vivar, Paredes Cárdenas, Cárdenas Ojeda, Altamirano Díaz, Ojeda Salazar, Molina Cárdenas y Díaz Yáñez. Son los mensajes aquí en la 96.3. Hacemos una pausa y ya regresamos con más avisos y mensajes.

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4: ¿Qué tal? ¿Cómo están? Les saluda Carlos Maturana. Les doy la bienvenida a esta nueva edición de noticias, donde sabremos del balance entregado por MOB tras los daños por el primer tren de sistema frontal. Abordaremos la Comisión del Trabajo que abordó la crisis de empleo en Chile. Entregó 22 medidas para frenarla. Hablaremos de la nueva encuesta CADEM. Un 73% atribuye la salida de Mara Cedini a su falta de experiencia. En tanto, la aprobación del presidente se situó en un 37%.
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4: Las autoridades marítimas confirmaron un evento de marejadas que afectará el litoral del país junto al archipiélago de Juan Fernández hasta mañana martes 28 de julio. Los tramos afectados serán desde el Faro Corona en la región de Los Lagos hasta Huasco en Atacama, incluyendo el archipiélago de Juan Fernández. De acuerdo con lo expresado por el jefe del Centro Zonal de Meteorología Marina de Valparaíso, capitán de fragata Carlos Gaete Mundaca, las marejadas con dirección oeste-suroeste son producto del nuevo sistema frontal.
5: Marejadas, fuertes rompientes, sobrepasos y potenciales daños a la infraestructura costera, principalmente en bahías abiertas al suroeste, alcanzando su mayor desarrollo en las respectivas horas de pleamar, especialmente entre las 2 y 4 de la mañana como marea primaria y entre las 14 a 16 horas como pleamar secundaria. Como siempre, la autoridad marítima insta a la comunidad a actuar con prudencia y cautela, respetar las normas de seguridad establecidas, evitar el tránsito por sectores rocosos y no ingresar al mar durante el evento de marejadas.
4: El evento generará fuerte oleaje con rompiente en bahías abiertas hacia dicha orientación, registrando su mayor intensidad durante las horas de alta marea, es decir, durante la madrugada. Ante el riesgo que representan estas condiciones de mar, la autoridad marítima hizo un firme llamado a la ciudadanía a actuar con cautela y seguir los canales oficiales de información.
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4: Autoridades informaron la captura y posterior formalización de un sujeto por el delito de amenaza de muerte a funcionarios de gendarmería. Esto en el marco de la investigación en su contra por la participación como autor material de intimidación a través de coronas fúnebres. Aurí Morales nos cuenta más de esto.
6: La Fiscalía Metropolitana Occidente informó la detención de un sujeto de 24 años por los delitos de amenaza de muerte y porte ilícito de munición. Los datos previos a la investigación indican que sería el autor material de amenazas a funcionarios de gendarmería a través del uso de coronas funerarias como forma de intimidación en dos ocasiones, siendo estas la Expenitenciaría de Santiago y la Penitenciaría de San Joaquín. La detención tuvo lugar en la comuna de Cauquienes, región del Maule, tras un operativo coordinado entre Carabineros, Lavocart y Fiscalía del Foco Penitenciario Occidente. El juzgado de garantía impuso prisión preventiva durante la investigación. Así lo confirmó la fiscal Tania Mora.
7: Se le atribuye participación en los delitos de amenaza, de muerte y de porte de municiones, el cual consistía en dejar distintas coronas de flores en los penales de la expenitenciaría y el penal de San Joaquín con amenazas de muerte a funcionarios de gendarmería. El tribunal dio por acreditado los delitos de amenazas condicionales y además el delito de porte y tenencia de municiones, otorgando la prisión preventiva y el plazo a investigar 60 días.
6: El director de gendarmería, Rubén Pérez, se refirió a la detención y aseguró que situaciones como esta han aumentado desde el 2024.
8: Históricamente hemos sido amenazados y agredidos. Tenemos eventos de esa naturaleza todos los días, algunos son más notorios, algunos son más conocidos. Pero la detención de este sujeto da cuenta que la investigación avanza, afortunadamente. Eso también tiende a transmitir una dosis de seguridad en nuestro personal. Nosotros proseguiremos aportando toda la información que tenemos disponible, debido a que, sobre todo desde el año 2024 hasta la fecha, se han perpetrado numerosos eventos de esta naturaleza.
6: Ante los antecedentes recopilados, no se descarta la participación de otros individuos en la planificación y ejecución de las amenazas, punto que será parte de la investigación.
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4: El Cuerpo de Bomberos de Temuco cuadruplicó sus compañías especializadas en incendios forestales tras acreditar 3 nuevas unidades, permitiendo responder con mayor eficiencia ante emergencias de alta complejidad en la comuna.
2: La región de los lagos.
4: El cuerpo de una joven de 20 años fue hallado en una quebrada en Isla Huar, en Calbuco. La Brigada de Homicidios confirmó la intervención de terceros y detuvo a un sospechoso.

0: Ministerio de Obras Públicas presentó el balance de daños estructurales y sanitarios tras el sistema frontal entre Atacama y la Araucanía. Las zonas más castigadas fueron Coquimbo y Huasco, lo que llevó al Ejecutivo a decretar estado de catástrofe y alerta sanitaria. Ornella Mellado con el informe.
1: El Ministerio de Obras Públicas presentó un detallado informe sobre los daños estructurales y sanitarios dejados por el reciente sistema frontal que afectó desde la región de Atacama hasta la Araucanía. La emergencia dejó como saldo 308 sistemas de agua potable rural con servicios suspendidos, 358 caminos con diversos grados de afectación, 17 puentes inoperativos y 4 bordes costeros dañados, concentrándose en la mayor severidad en Coquimbo y la provincia de Huasco. El viceministro de Obras Públicas, Luis de Grange, explicó sobre el estado de las rutas principales de tránsito.
2: La ruta 5 está operativa, permite la conexión en ambos sentidos, sin embargo, una restricción de horario, aprovechando la luz del día. Desde las 8 de la mañana hasta las 6 de la tarde está funcionando, y en la cuesta Buenos Aires, que va entre el kilómetro 499 y el kilómetro 530, hay una restricción y el flujo es unidireccional, pero en toda la parte restante de la ruta está operando en ambos sentidos. Y la ruta 43, que conecta Coquimbo con Ovalle, está operativa en ambos sentidos.
1: En la región de Coquimbo, la afectación alcanzó a 168 caminos y 119 ABR, de los cuales 34 ya restablecieron sus operaciones. Asimismo, las fallas en telecomunicaciones han reactivado 283 de las 377 antenas que inicialmente quedaron fuera de servicio en la zona. Por su parte, la provincia de Huasco registra avances similares, recuperando 57 de los 116 caminos dañados y la mitad de los 38 sistemas de APR afectados. El suministro de agua para Freirina y Huasco se encuentran garantizado mediante el despliegue de estanques y camiones aljibes.
0: La más reciente edición de la encuesta Plaza Pública de CADEM reveló que un 73% de la ciudadanía considera que la ex vocera de gobierno, Mara Cedini, dejó su cargo ministerial debido a una falta de experiencia y preparación. Guillermo Bustamante, analista político y académico de la Facultad de Comunicación de la Universidad de los Andes, se refirió respecto a estos resultados.
3: El último estudio de la Plaza Pública de CADEM muestra tres cosas que son muy interesantes. La primera es que confirma la fragilidad de la aprobación del gobierno de José Antonio Kast. Esta semana retrocedió un 37% y esto se podría explicar porque ya pasó el efecto de la emergencia climática que había hecho incrementar la aprobación de la ciudadanía. El segundo eje relevante es que el efecto Mara Cedini favorece al Ejecutivo. Y en tercer lugar podemos ver que lo más preocupante es el futuro del país.
0: El sondeo también evaluó el impacto de sus posteriores cuestionamientos a la administración. En esa línea, un 57% de los encuestados desaprobó que la exautoridad hiciera públicas sus críticas al Ejecutivo, mientras que un 34% catalogó como correcta su postura, un respaldo que llegó al 50% entre quienes se identifican con la izquierda. Respecto a la evaluación del gabinete, el estudio posicionó a Iván Poduje, Mai Chomalí y Daniel Mas como los ministros mejor evaluados. En el extremo opuesto, el titular de Hacienda, Jorge Quirós, registró una de las cifras de aprobación más bajas, con un 34%, aun cuando se mantiene como la figura percibida como la más influyente del equipo ministerial. En el ámbito político general, la aprobación a la gestión del presidente José Antonio Kast se situó en un 37% frente a un 59% de desaprobación. Adicionalmente, la medición reflejó un deterioro en las expectativas generales del país, donde un 58% de los consultados manifestó una visión pesimista sobre el futuro, el nivel más alto registrado desde 2015. La campaña solidaria Juntos Nos Movemos por Chile inició una colecta para apoyar a las familias afectadas por el sistema frontal. Los recursos permitirán entregar kits de sanitización y elementos para la remoción de escombros en las zonas damnificadas. Las donaciones se realizan a través de la Corporación de Organizaciones Solidarias, RUT 65018488-2, mediante la cuenta corriente número 1001-4 de Banco Estado o escribiendo al correo movidosxchile@comunidad-org.cl.
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0: Un joven de 19 años fue asesinado tras recibir 4 disparos en el sector de Cerro Toro, en Valparaíso. La Brigada de Homicidios de la PDI investiga el caso para dar con los responsables. Eso es todo por el momento. Nos encontramos en la siguiente edición de noticias.
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8: Exactamente a las 14 horas con un minuto. La información del momento se trata de la caída de una persona en la vía pública. Esto es en circunvalación con Santa María, muy cercano ahí como punto de referencia a la iglesia del pastor Navarrete. Ya vamos a reiterar entonces, en circunvalación con Santa María, caída de persona. Se pide a bomberos por no haber... ambulancia, entonces se pide a bomberos que asista para apoyar a esta persona que sufrió una caída ahí en circunvalación con Santa María. El punto de referencia es muy cercano ahí a la iglesia del pastor Navarrete, ¿ya? Es lo que podemos informar a esta hora. Reiteramos, hasta el lugar concurre la unidad de rescate de la segunda compañía de bomberos de Fresia. La información, Javier Oyarzo.
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Yeah.

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1: 15 horas.
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4: 15 horas, 6 minutos.

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2: Horas, 27 minutos.

0: 15 horas, 49 minutos.
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2: 15 horas, 53 minutos.
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1: Dieciséis horas.

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1: Dieciséis horas, siete minutos.

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1: Dieciséis horas, quince minutos.

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1: Radio San Gabriel le indica la hora.
2: 16 horas, 30 minutos.
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Sean todos bienvenidos.

Hola, ¿qué tal? ¿Cómo están? Sean muy bienvenidos a nuestro programa La Gran Tarde de la 96.3 en este día lunes 27 de julio, dando inicio a esta nueva jornada. En esta tarde nos reunimos como lo hacemos siempre y en nombre de Dios comenzamos nuestro programa. Bienvenidos.

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Estamos en la gran tarde de la 96.3. Saludando a quienes llaman por nombre Natalia ya a esta hora. Saludando igual a quienes están de cumpleaños, como lo hicimos en la mañana. Nuevamente reforzamos ese saludo a esta hora de la tarde, queridos amigos. Las canciones están aquí en la 96.3.

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2: 16 horas, 58 minutos. 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

Y seguimos acompañándole en el programa La Gran Tarde de la 96.3 Radio San Gabriel, presentado por Frutería Elvira, ubicados en calle San Carlos 735, sucursal en calle San Teodoro 435 en Fresia, y ahora también en Tegualda, calle O'Higgins 545, frente al retén de Carabineros.

Y ya comenzamos a revisar el pronóstico del tiempo para el día de mañana, pero antes decir que la mínima de hoy, lunes 27, va a ser de 3 grados. Vamos a tener un poquito de frío. Mañana, ya martes 28 de julio, se viene sin lluvias, parcialmente nuboso. La máxima llegará a 9 grados y la mínima 1 grado bajo cero. Para el día miércoles 29 de julio, vamos a tener un día parcialmente nuboso, la máxima llegará a 9 grados igual y la mínima, se vuelve a reiterar, 1 grado bajo cero igual que el día martes. El día jueves 30 de julio se viene con lluvia moderada y en gran parte del día vamos a tener lluvias. La máxima será de 11 grados, la mínima de 5 grados. Ya para el viernes 31 de julio se viene con lluvia débil. La máxima será de 12 grados, la mínima 7 grados. ¿Cómo se viene el sábado 1 de agosto? Uy, uy, uy, con lluvia durante gran parte del día. La máxima será de 11 grados y la mínima de 5 grados. Para el domingo 2 de agosto se viene con lluvia débil, lluvia moderada durante el día. Máxima 10 grados, la mínima de 6 grados. Esta semana la vamos a tener dividida, eso sí, porque el 1 de agosto es día sábado, dando inicio a otro mes del año. Le acompañamos aquí en la gran tarde de la 96.3.

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2: 17 horas, 25 minutos.
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Y en noticias a esta hora, arancel quita potencial. Empresarios confían que Cancillería revierta fallida negociación con Estados Unidos. Un grupo de gremios empresariales, entre ellos los agrupados en la Sociedad Nacional de Agricultura, SNA, Vinos de Chile y Consejo del Salmón, dijo estar confiado en que la canciller logre revertir el nuevo arancel del 12.5% impuesto por Estados Unidos a decenas de economías, entre ellas la local. El presidente de la CNA, Antonio Walker, enfatizó que las sobretasas les restan competitividad a los productos chilenos, y desde el Consejo del Salmón, que trabaja con el segundo producto más exportado de Chile, resaltaron la importancia de revertir el escenario, más aún considerando que Estados Unidos es uno de los mayores mercados, ya que no produce salmón. Walker además nuevamente lamentó que en las negociaciones no se hayan considerado los argumentos presentados por nuestro país, sobre todo teniendo en cuenta los tratados de libre comercio y la trayectoria como socio confiable. El líder del gremio agrícola sostuvo que el arancel es duro para la industria en el contexto de un aumento de costos en los últimos meses. Han aumentado los costos de los fertilizantes, los insumos, la energía, los fletes aéreos, marítimos y terrestres. Este 12.5% nos hace menos competitivos. Estamos muy confiados en que esta investigación, gracias a la negociación que va a hacer la Cancillería, va a ser exitosa. Creemos que tenemos que respetar el Tratado de Libre Comercio con Estados Unidos, agregó Walker, quien destacó, eso sí, que un 60% de los productos de la canasta exportadora del país norteamericano quedaron libres de arancel. Por su parte, el gerente general de Vinos de Chile, Claudio Silvetti, agregó que, en línea a lo dicho por el canciller Francisco Pérez Maquena, los esfuerzos deben enfocarse en el 40% de los productos que sí deberán enfrentar un arancel más alto al ingresar a Estados Unidos. Iván Marambio, presidente de Frutas Chile, recalcó la exclusión de las paltas, kiwis y naranjas. Estamos aportando insumos a las negociaciones que lleva el gobierno. La importación de frutas frescas a Estados Unidos significa un aporte en trabajo de más de 19.000 personas en Estados Unidos, principalmente en la costa este, y de 4.000 millones al PIB del país norteamericano. Desde el Ejecutivo han remarcado que profundizarán los diálogos con los representantes de la administración de Donald Trump luego que anunciaran los mencionados nuevos aranceles de entre el 10 y el 12.5% a las importaciones procedentes de 60 países y economías, incluido Chile, justificándose en una investigación sobre esfuerzos insuficientes para combatir el trabajo forzoso. La medida deja fuera al cobre, el principal producto de exportación local hacia Estados Unidos. Sin embargo, sí afecta al salmón, la fruta, el vino y distintos productos derivados de la madera. El intercambio comercial con Chile alcanzó 106.498 millones en el primer semestre del 2026, un incremento del 9.6% respecto al igual periodo del 2025, según el último informe mensual de comercio exterior de la Dirección de Estudios de la Subsecretaría de Relaciones Económicas Internacionales. Una noticia que es complicada para nuestro país, para algunos sectores. Esperemos que pueda superarse. Te acompañamos en la gran tarde de la 96.3.

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0: Muchas gracias.
1: Diecisiete horas, 52 minutos.

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2: 17 horas, 56 minutos.
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Gracias a ellos que nos acompañan cada tarde de lunes a viernes en este horario, a esta hora de la tarde. Y le agradecemos que estén junto a nosotros, junto a nuestros auditores, y que a través de los micrófonos de la radio podamos llegar a todos ustedes con sus ofertas, sus productos, sus direcciones. 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Las canciones están aquí en la gran tarde de la 96.3.

Estamos acompañándoles en la 96.3 en la gran tarde. La Odisea sigue en la cima de la taquilla, ha recaudado 639 millones de dólares y es uno de los estrenos más exitosos del 2026. La película de Christopher Nolan lleva menos de dos semanas en la cartelera y ya tiene 639 millones. La película La Odisea de Christopher Nolan se mantiene por segunda semana consecutiva como líder de taquilla y alcanza una recaudación, como ya les decíamos, de 639 millones en todo el mundo. Uno de los estrenos más exitosos de este año 2026. La taquilla solo ha caído un 30% respecto a la semana de su estreno. La mayoría de los blockbusters experimenta una caída del 50%, señala el portal especializado Variety. La recaudación se reparte entre 286 millones en Norteamérica, Estados Unidos y Canadá y 553 millones en el resto de mercados, según los realizadores. La producción basada en el poema épico atribuido a Homero está protagonizada por Matt Damon en el papel de Odiseo, rey de Ítaca, y narra su viaje de regreso a casa tras la guerra de Troya. Es una tremenda producción, ya, ojalá usted pueda verla, queridos amigos que nos están escuchando, amigas y amigos que les gusta el cine, que les gustan las películas, ya, para que la puedan ver. Te acompañamos en la gran tarde de la 96.3.

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2: 18 horas, 29 minutos.
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Y declaran alerta roja en las comunas del Maule y Biobío por desborde de ríos. Evacúan sectores en Cabrero. Ante la crecida de los ríos por el sistema frontal que afecta desde hoy lunes a la zona centro, el Servicio Nacional de Prevención y Respuesta ante Desastres SENAPRED decretó alerta roja en comunas del Maule y Biobío. Además, ordenó la evacuación de sectores cercanos al río Laja en Cabrero por desborde. En el Maule están bajo alerta roja las comunas de Linares, Longaví, Villa Alegre, Parral y Colbún. Esto luego de un informe de la Dirección General de Aguas, DGA, alertará mediante sus estaciones hidrométricas que los ríos Archibueno, Perquilauquén y Melado alcanzaban umbrales rojos, elevando el riesgo en sectores habitados cercanos. Mientras que en Biobío los ríos Laja, Biobío y San Carlos también alcanzaron umbrales en rojo, obligando a decretar alerta roja en Tucapel, Los Ángeles y Cabrero. En esta última comuna, SENAPRED ordenó la evacuación de los sectores de Chillancito y Los Encinos por crecida del río Laja. Para reforzar el alertamiento preventivo, SENAPRED activó mensajería SAE, indicó la autoridad. Cabe recordar que el organismo ya había decretado alerta roja en Pinto, Coihueco y Chillán Viejo por crecida de los ríos Chillán y Niblinto. Esta zona se encuentra sin clases para este lunes. El día de hoy se espera el ingreso de un sistema frontal con precipitaciones débiles, pero se intensificará en horas de la tarde hasta convertirse en lluvia. Para la noche volverían los chubascos, indicó la Dirección Meteorológica de Chile. En cuanto a los montos, informó que para este lunes estamos esperando entre 10 y 15 milímetros de agua caída, mientras que para el día de mañana martes menores a los 10 milímetros. Las lluvias estarán concentradas principalmente en los sectores precordilleranos, también cordilleranos y en los sectores del sur poniente de la región metropolitana. La acompañamos en la gran tarde de la 96.3.

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Ya estamos culminando nuestro programa. Primer programa de esta semana, desde aquí, desde Balmaceda 441, donde están los estudios de la radio. Le enviamos un gran saludo a todos quienes están escuchando nuestra programación a través de nuestra señal online y también a través de la señal abierta 96.3. 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A ellos muchas gracias. La invitación es para quienes quieran hacer publicidad en este horario, que va de lunes a viernes, puedan hacerlo. Llámenos al 652-441-500 o al 652-330882. Desde aquí vamos a ir a atenderles donde quiera que ustedes nos indiquen. ¿Ya? Ahora sí, pues nos vamos. Mauricio Hernández en la sala de audio, desde los micrófonos de la radio, Javier Oyarzo, nos despedimos deseando que tengan un buen descanso, linda tarde. Oiga, y abríguense bien porque va a haber un poquito de frío, que ya sentimos también a esta hora. Que estén bien. Chau, chau.

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3: 18 horas, 57 minutos.
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4: ¿Qué tal? ¿Cómo están? Les saluda Carlos Maturana. Les doy la bienvenida a esta nueva edición de noticias, donde sabremos del tornado que afectó a la región de Ñuble. Se registraron daños estructurales y un lesionado. Predicar con el ejemplo. Hablaremos del presidente Kast, que propone reforma constitucional para cese de autoridades por consumo de drogas. Hablaremos de especialistas que advierten sobre venta de paltas dañadas o de baja calidad tras el sistema frontal. ¿Cómo notar la diferencia? En minutos te contamos.
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4: Bajo el mensaje de predicar con el ejemplo, el presidente José Antonio Kast impulsa el proyecto de reforma constitucional para que autoridades se realicen test de drogas al ingresar a cargos públicos. Ornella Mellado con el informe.
5: El presidente José Antonio Kast anunció un proyecto de ley de reforma constitucional que incorpora como causal de destitución a autoridades del Ejecutivo y Legislativo por consumo de drogas. La reforma establece un examen de manera obligatoria al asumir funciones en algún cargo y posteriormente aplicarlo de forma periódica a las autoridades. Además, los resultados de dichos exámenes serán públicos, habla el presidente José Antonio Kast.
6: Este es un tema grave que afecta además a los más jóvenes que han sido capturados también por el crimen organizado. Y somos nosotros los llamados a poner fin a esto. La mejor manera siempre es predicar con el ejemplo. Y en esa línea, varios de los que están aquí presentes lo han planteado una y otra vez. Se ha planteado en distintas campañas políticas, pero ha llegado el momento de llevarlo a la práctica.
5: Según lo indicado por Presidencia, el objetivo de este proyecto es predicar con el ejemplo. Para esta normativa serán fiscalizados ministros, subsecretarios, senadores, diputados, delegados presidenciales regionales y provinciales, gobernadores regionales, consejeros regionales, alcaldes y concejales. Habla el presidente de la Cámara de Diputadas y Diputados, Jorge Alessandri.
7: Esto estaba planificado, esto se había mencionado en las reuniones con Sexpress en el Parlamento la semana pasada, antes que ocurriera lo del señor Juan Pablo Rodríguez, por lo tanto fue una coincidencia, por un lado negativa, ¿cierto?, porque la ley ojalá hubiera estado vigente antes, pero por otro lado también denota que la moneda está preocupada de cosas muy atingentes y que requieren solución. Una reforma constitucional, una ley, y que todos, de presidente a concejal, se sometan y sepan que el cargo público va con un test de droga.
5: En la oposición hay voces divididas. El presidente de la Comisión de Salud del Senado, Juan Luis Castro, valoró la medida, mientras que el diputado Raúl Soto cuestionó la forma en que el Ejecutivo presentó el proyecto.
8: Porque aquí hay una sola línea trazada y el propio gobierno lo advirtió desde el inicio. Todos deben someterse a esto y ahí están los resultados. Y por lo tanto, actuemos con responsabilidad por lo que se prometió.
9: Lamentamos evidentemente estas invitaciones a última hora, esperamos que los temas se puedan conversar con mayor antelación. Nosotros estamos abiertos, por cierto, a discutir materias como estas, pero hay que ser claro, hoy día el problema de los test de drogas positivos está en el gobierno.
5: Esta reforma se da luego de que el subsecretario de Hacienda, Juan Pablo Rodríguez, saliera del gobierno tras arrojar positivo en una prueba de drogas, lo que abrió un nuevo flanco para el gobierno.
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4: Productores y productoras llamaron a desconfiar de ofertas de paltas Haas con precios inusualmente bajos luego que las lluvias y heladas provocaran la caída anticipada de fruta en distintas zonas productoras del país. ¿Cuál es la diferencia con una palta que termina por completo su tiempo de cultivo? Lo explica María Belén Araya.
3: El gremio Paltas de Chile alertó sobre la comercialización informal de paltas Haas que cayeron anticipadamente de los árboles debido a las lluvias, fuertes vientos y heladas registradas en distintas zonas productoras durante el reciente sistema frontal. La entidad advirtió que esta fruta no completó su proceso natural de desarrollo, por lo que podría presentar una menor calidad, afectando características como el sabor, la textura y su adecuada maduración. Por ello, recomendó a los consumidores informarse sobre el origen de la fruta y desconfiar de ofertas con precios excesivamente bajos, ya que podrían corresponder a paltas afectadas por las condiciones climáticas. Pese a las pérdidas registradas, la evaluación preliminar del gremio indica que el sistema frontal no debería afectar de forma significativa la producción ni la disponibilidad de palta Haas en el mercado nacional durante la presente temporada.
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4: Las estafas por internet se han consolidado como el delito económico con mayor alza en la zona. La PDI alertó sobre engaños en redes sociales y venta de vehículos clonados en San Antonio.
10: La región de Antofagasta.
4: La participación de mujeres en la minería registró un significativo aumento regional. El sector minero en Antofagasta refuerza la inclusión femenina mediante programas de capacitación y contratación en diversas faenas locales.
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4: Finalmente se decretó arresto domiciliario total para dos ex altos cargos de CONAF, formalizados por cuasi delito de homicidio en los incendios de Valparaíso de 2024. Esto en el marco de la activación tardía de la alerta SAE. De esto nos cuenta más Auri Morales.
11: Los dos ex alto cargo de CONAF, formalizados por cuasi delito de homicidio durante los incendios que afectaron la región de Valparaíso el 2024, dejaron 138 personas fallecidas, quedando con la medida cautelar de arresto domiciliario total. La fiscal Claudia Peribanisic comentó los detalles de la formalización.
12: Y esa reglamentación, esa normativa no se cumplió el día de los hechos y efectivamente hay un rango horario que nosotros estimamos al menos en 57 minutos y fracción en la que de haberse entregado, dispuesto la alerta SAE que dispusiese la evacuación de las personas en el momento en que se tuvo información respecto de la proximidad del fuego hacia sectores urbanos, habría sido posible evitar el resultado de muerte.
11: Durante la formalización realizada este lunes 27 de julio, se expuso los antecedentes de la investigación para atribuir la responsabilidad penal de las muertes ocurridas por la gestión y respuesta ante los incendios. Dentro de la arista que indaga la Fiscalía de Valparaíso, está la posible intencionalidad en la omisión, negligencia o falla en los protocolos de prevención forestal. Tras la fijación de esta medida cautelar, comenzará la investigación en la cual se contemplan las pericias técnicas, la recopilación de testimonios y el análisis de material probatorio, donde también se revisará la responsabilidad de otros funcionarios de CONAF Valparaíso.
4: Nubes convectivas afectaron a la región de Ñuble durante este lunes. Según las autoridades, se trató de un tornado que se activó alrededor de las 14 horas. Distintos registros audiovisuales mostraron el paso de la tromba terrestre que generó destrozos en diversas comunas donde se presentaron caídas de árboles, caída del tendido eléctrico, voladura de techos y una persona lesionada.
13: Miren, se deformó completo, miren allá, miren. Un remolino, miren, un tornado. ¿Cómo va levantando cosas?
14: Que llamaran las noticias.
13: Miren, está la pura escoba ya, cabrón.
4: Tras el paso del fenómeno climatológico relacionado al sistema frontal que afecta a la zona centro-sur, equipos de emergencia y de Senapred se desplegaron para hacer un catastro de daños en Chillán Viejo, Bulnes, El Carmen, entre otras comunas. Sobre esto habla el alcalde del Carmen, Renán Cabezas.
15: Se generaron en este sector produciendo dos afecciones importantes en dos viviendas, sobre todo en la techumbre, se volaron algunos techos. estas dos viviendas, un auto siniestrado donde cayeron árboles encima y una persona lesionada, que hasta el momento no se sabe si fue una rama que a la hora que se generó este fenómeno iba circulando en bicicleta, no se sabe si fue una rama o parte del tendido eléctrico, por lo cual ya fue llevado por los equipos de urgencia del hospital de la comuna del Carmen.
4: Las autoridades reiteraron el llamado a la precaución a la comunidad debido a la persistencia de las condiciones de inestabilidad meteorológica.
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4: El gobierno regional anunció una inversión de 3.605 millones de pesos para fortalecer la prevención y respuesta ante desastres y emergencias. El plan incluye vehículos tácticos, generadores y equipamiento contra incendios coordinado en Temuco. Eso es todo por el momento. Nos encontramos en la siguiente edición de noticias.
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0: 19 horas, 40 minutos.
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0: 19 horas, 53 minutos.
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